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3: La radio te informa la hora 21. 16 minutos.
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1: La radio te informa la hora. 21:30.

0: La radio te informa la hora. 21, 47 minutos.
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1: Son las 10 y 2 minutos.
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3: La radio te informa la hora. 22, 16 minutos.
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3: La radio te informa la hora. 22:34.
4: Jimmy Barnes. New Day.

0: La radio te informa la hora. 22, 47 minutos.
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2: 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La radio te informa la hora. 23:32 minutos.

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Hola mis amigos, mi nombre es Claudio Dante y les doy la bienvenida al fascinante mundo de la literatura en este podcast que hemos titulado Relatos para Imaginar. Una recorrida por los mejores textos de la literatura universal. En Relatos para Imaginar, hoy te presentamos...

Adaptación del poema El Cuervo, de Edgar Allan Poe. Edgar Allan Poe fue un escritor y periodista estadounidense, conocido por ser uno de los maestros del relato corto. Fue precursor del género del terror psicológico y contribuyó con varias obras emergentes de la ciencia ficción. Su poema El Cuervo fue publicado por primera vez en 1845. A continuación, te presentamos una adaptación narrada de dicho poema.

Al filo de una siniestra medianoche, débil y cansado, me debatía en tristes reflexiones. Inclinado sobre un viejo y olvidado libro, cabeceaba casi dormido, intentando en vano darle tregua a mi dolor. Dolor por la pérdida de Leonor, mi gran amor. Cuando, de pronto, me pareció escuchar un leve golpe a la puerta de mi casa que me sacó de mi ensoñación. ¿Quién es? Perdón, no escuché cuando llamaron. ¿Quién es? Abrí la puerta a la gélida noche. Oscuridad y nada más. Permanecí largo rato atónito, temeroso, dudando, soñando sueños que ningún mortal se haya atrevido jamás a soñar, escrutando hondo en aquella negrura. Mas en el silencio insondable la quietud callaba, y la única palabra que dije fue el balbuceo de un nombre: Leonor. Lo pronuncié en un susurro: Leonor. Y el eco me lo devolvió en un murmullo: Leonor. Volví a cerrar la puerta y no tardé en oír de nuevo tocar, pero esta vez con mayor fuerza. De un golpe abrí la puerta y con un suave batir de alas entró un majestuoso cuervo con aires de gran señor, que fue a posarse sobre el escritorio al lado del retrato de Leonor. ¡Qué criatura magnífica! Magnífica y amenazadora. ¿De dónde te has evadido de esta gélida noche? ¿Cuál es tu nombre? Pregunté sin esperar respuesta. Y el cuervo dijo: nunca más. Cuán asombrado quedé al ver que pájaro tan desgarbado pudiera hablar tan claramente, aunque poco significaba su respuesta. Qué extraña situación, ¿no? Que yo sepa, ningún ser humano ha sido antes visitado por tan magnífico pájaro, posado sobre el escritorio y con semejante nombre: nunca más. Pensé, lo que dice es todo lo que sabe. Su solo repertorio, aprendido de un amo infortunado a quien el cuervo acosó sin dar tregua hasta que su cantinela solo tuvo un sentido, llevando solo esa carga melancólica de nunca, nunca más. Acerqué un asiento frente al pájaro. Empecé a enlazar una fantasía con otra, pensando en lo que este ominoso pájaro de antaño, lo que este torvo, desgarbado, hórrido, flaco y ominoso pájaro de antaño quería decir graznando: nunca más. El cuervo se mantenía inmóvil, mirándome con ojos como tizones encendidos que me quemaban hasta el fondo de mi pecho, mientras me reclinaba en el aterciopelado sillón acariciado por la luz de la lámpara. El aterciopelado sillón que hasta ayer usaba mi amada Leonor. Entonces el aire se tornó más denso, perfumado por invisibles aromas esparcidos por fantasmas cuyas pisadas tintineaban en el piso alfombrado. ¿Eres un pájaro o un demonio arrojado por la tempestad a este refugio desolado e impávido, a esta desértica tierra encantada, a este hogar hechizado por el horror? Y el cuervo dijo: nunca más. En verdad te lo imploro, ¿hay bálsamo en el más allá? Y el cuervo dijo: nunca más. Por ese cielo que se curva sobre nuestras cabezas, dile a esta alma abrumada de penas si en el remoto Edén me reencontraré con Leonor. Y el cuervo dijo: nunca más. ¿Volveremos a estar juntos? Y el cuervo dijo: nunca más. Volveré a ser feliz. Nunca más. ¿Volveré a encontrar el amor? Nunca más. Nunca más. Nunca más. Abandona esta casa, pájaro maligno. Vuelve a la tempestad, a la ribera de la noche plutónica. No dejes pluma negra alguna, prenda de la mentira que profirió tu espíritu. Deja mi soledad intacta. Abandona mi casa. Aparta tu pico de mi corazón y déjame con mis fantasmas, con mi dolor, con mi Leonor. Pero el cuervo nunca emprendió el vuelo.
aún sigue posado en el escritorio al lado del retrato de Leonor, y sus ojos tienen la apariencia de los de un demonio que está soñando. Y la luz de la lámpara que sobre él se derrama tiende en el suelo su sombra, y mi alma sufriente del fondo de esa sombra no podrá liberarse. Nunca más.

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0: Los mitos y las leyendas son espejos de la cultura que los creó. Reflejan los miedos, esperanzas, sueños y pesadillas de las personas. Existen para enseñar una lección a los jóvenes o para engañar a las personas sobre lo que la cultura cree que es un comportamiento apropiado. Y a veces, cualquiera que sea el propósito de una historia, simplemente aterroriza a los jóvenes y a los veteranos por igual.
1: Leyendas urbanas de Argentina. El taxi del cementerio.
0: En 1978, un hecho ocupó todos los titulares de la época. Una mujer había sido encontrada muerta en el cementerio, recostada sobre la tumba de su madre. La joven mujer habría tomado el taxi de la muerte. La leyenda cuenta, en efecto, que un extraño automóvil anda deambulando por la ciudad mezclado en la fila de taxis a la salida del cementerio. Según las fuentes, es un Ford Falcon o un Peugeot, cuya matrícula sería misteriosamente RIP666. Explica la leyenda que todo aquel que sube a este taxi comienza a sentir un frío extraño que invade su cuerpo. Y una vez muerto el pasajero, el taxi lo lleva al lugar donde se subió originariamente, el cementerio. Los locales creen más o menos esta historia, pero hasta los más escépticos suelen desconfiar. Por las dudas, nada de tomar taxis a la salida de este cementerio.

Hoy mortal es el grito sagrado. Libertad, libertad, libertad. Oír el ruido de rotas cadenas. Ver en trono la noble igualdad. Igualdad.

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1: Es la hora 0 y 3 minutos.
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3: La radio te informa la hora. 2:18 minutos.
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0: Hola, perrita, sí.
1: Bienvenidos.
0: Estás
1: con insomnio. No te
0: puedes dormir.
1: Perdón. Relájate.
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1: minutos un cuento
0: para dormir
1: sacudirá tu mente. Muchas historias hemos escuchado acerca de hechos sobrenaturales que le han sucedido a camioneros y taxistas. Entre ellas se encuentran las terribles apariciones de una fantasmal mujer en el famoso tramo conocido como la M, en la carretera que conduce al estado de San Luis Potosí. O aquella de una mujer que en las noches, afuera del Panteón de la Cruz, pide a los taxistas que la lleven a visitar 7 iglesias y finalmente, al regresar al mismo panteón, desaparece. Don José, un antiguo trabajador del volante, nos dio a conocer algo que le sucedió una tenebrosa noche.
2: La historia que usted escuchará está basada en hechos verdaderos.
3: Me han dicho que a otros compañeros taxistas también les ha sucedido. Yo no he vuelto a pasar en las noches por ese lugar.
4: Los muertos están vivos. Manejaba su taxi sobre Avenida Héroe de Nagosari, de sur a norte, casi para llegar a la glorieta del Quijote. En una parada de camiones, ubicada frente a un centro comercial, una mujer le hizo la seña para que se detuviera.
3: Sí, vestía una falda larga bastante anticuada, de color gris, una blusa blanca y zapatos negros bajos, así como de tela. Se cubría la cabeza con un rebozo negro, si me acuerdo.
4: Ella subió al asiento trasero del taxi. Don José miró por el espejo retrovisor. No pudo distinguir la cara de la mujer.
3: No sé por qué, pero sin que ella me lo indicara, me dirigí hacia la colonia Altavista.
4: Al llegar a la calle Santa Irene, esquina con Carlos Agredo, sintió que ella puso su mano sobre su hombro. Experimentó un frío intenso. Detuvo el auto. Cerca de su oído, escuchó una mezcla sobrenatural de respiración, palabras y gemidos. Al voltear hacia atrás, don José vio cómo la mujer desaparecía ante sus ojos.
3: Ahí aceleré a todo lo que daba el taxi para alejarme de ahí del sitio. Era casi como las 2 de la mañana. Decidí irme a mi casa. Yo vivía en Jardines de la Cruz, hasta allá. Cuando menos pensé, iba circulando por la avenida López Mateos, casi llegando a la glorieta.
4: Pensó evitar pasar cerca de donde recogió a aquella mujer. No lo hizo. Al llegar a la glorieta, miró hacia la parada de camiones donde había recogido a aquella fantasmal mujer. Y ahí estaba ella de nuevo. A la distancia, notó cómo ella volteó hacia él. Y de pronto don José sintió aquella mano sobre su hombro y escuchó nuevamente aquel sonido.
3: Me han dicho que a otros compañeros taxistas también les ha sucedido. Yo no he vuelto a pasar por las noches por ese lugar, no. Nunca, nunca más.
4: Universal, viviendo el Día de Muertos. 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

0: La radio te informa la hora. 2:47 minutos.
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1: Son las 3 de la mañana en punto.
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2: 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La radio te informa la hora. 4:32 minutos.

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pastilla. La juventud, la dictadura, los militares, 1983, Spinetta Jade, resumen porteño. Y no quiero.

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2: Son las 5 y 4 minutos.
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1: La radio te informa la hora. 5:15 minutos.

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2: Son las 8 y 2 minutos.
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3: La radio te informa la hora. 8, 18 minutos.
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1: La radio te informa la hora. 8:31 minutos.

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0: La radio te informa la hora. 8:46 minutos.
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4: Producido por Charly García y considerado el primer LP de rock progresivo en Argentina, este es el tema que abre el disco debut de Crucis, Todo Tiempo Posible.

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1: Son las 9 de la mañana en punto.
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3: La radio te informa la hora. 9:18 minutos.

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0: Los mitos y las leyendas son espejos de la cultura que los creó. Reflejan los miedos, esperanzas, sueños y pesadillas de las personas. Existen para enseñar una lección a los jóvenes o para engañar a las personas sobre lo que la cultura cree que es un comportamiento apropiado. Y a veces, cualquiera que sea el propósito de una historia, simplemente aterroriza a los jóvenes y a los veteranos por igual.
1: Leyendas urbanas de Argentina.
2: La niña que bailó hasta morir.
0: Abandonada por sus padres a los 4 años, Telesita vivía sola en el monte con sus ovejas. Dicen que la niña solía ir a buscar alimento a las casas vecinas y que era muy común verla vagar sola y triste, excepto cuando bailaba. En las fiestas del pueblo, Telesita podía pasar horas y horas moviéndose al compás de la música. Telesita nunca faltaba a una fiesta, pero una noche los vecinos se reunieron a celebrar y la niña no apareció. Preocupados por su ausencia, decidieron salir a buscarla. A pocos metros de su casa, encontraron su cuerpo calcinado, pero no había restos de ningún tipo de fuego en el lugar. Hasta el día de hoy, nadie se explica qué pasó. Hay quienes dicen que siguió bailando hasta arder. Desde entonces, Telesita es recordada por todos los santiagueños. Muchos incluso le atribuyen algunos milagros.

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2: La radio te informa la hora. 9:31 minutos.

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0: La radio te informa la hora. 9:45 minutos.
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1: Son las 10 y un minuto.
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3: La radio te informa la hora. 10. 16 minutos. 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
5: La radio te informa la hora. 10:33 minutos.
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0: la radio te informa la hora. 10, 45 minutos.
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2: La Pesada estuvo liderada por Billy Bond y tuvo muchos cambios de integrantes, entre ellos Papo, Lebón, Javier Martínez y Spinetta. Incluida en un simple del año 1971, suena Salgan al Sol.

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1: Son las 11 y un minuto.
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0: Hola, hola mis amigos, ¿cómo les va? Bienvenidos, bienvenidos. Llegamos a la mitad de la semana, ya estamos en este 6 de mayo de 2026 y tengo un montón de cosas para contarte, ya no sé por dónde empezar. Sí me voy a empezar a ordenar, yo lo único que te digo que te quedas con nosotros, que te acomodás por ahí, te sentás frente al fogón a disfrutar de los mejores clásicos de los 80 y de los 90. Mi nombre es Cali Alvera, esto se llama Pasado Live y es el pasado más perfecto de todos.
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Bueno, tengo temas de conversación hoy, mirá. ¿Sabías que es el Día Internacional sin dietas? Basta de dietas, basta de la dieta de la luna, de la sopa, de todo eso. Hay que cuidarse, hay que dejar las harinas, hay que dejar lo que realmente te hace muy punto, ya está. Día Mundial de la Salud Mental Materna. Si habremos vuelto locas las madres, ¿no? Día Mundial de la Filatelía. Día Internacional de la Osteogénesis Imperfecta. Vaya a saber qué es, pero para una sala de espera viene bien. Y Día Mundial del Acordeón. Ya te cuento en breve nada más quiénes son nuestros cumpleañeros y te cuento un poquito más de nuestro artista de la semana, que es el gran, el único, el number one, Michael Jackson. Contame algo vos, arroba pasado perfecto, guión bajo radio, PN Down, Set Adrift o Memory Bliss, tema de previa, ¿no? Aja, The Sun Always Shine on TV.

0: ellos son los que cumplen años. Y este no está claramente. Orson Welles, actor, cineasta, productor y guionista, falleció en 1985, ganador de premios Oscar, dos. Mirá, Bob Seger, también cantautor, guitarrista y músico de la banda de rock. Lolita Flores, también cantante y actriz española. George Clooney, mirá cuánta facha el tipo, ¿eh? Y Dani Alves, todavía está con... ¿Está preso? Bueno, no sé. Que sonaba New Radicals, You Get That You Give.
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6: La radio te informa la hora. 11:22.
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0: el momento de nuestro artista de la semana, el número uno. Hablamos de Michael Jackson. Te cuento un dato curioso. El famoso moonwalk, el pasito para atrás, no lo inventó Michael, pero él lo llevó al planeta entero. Lo presentó en vivo en 1983 durante el especial de Motown de los 25 años, Yesterday, Today, Forever, y desde ese momento nada fue igual. Dicen que practicaba horas frente al espejo para lograr esa ilusión perfecta de caminar hacia atrás. Y cuando él iba hacia atrás, dice que el mundo iba para adelante. Michael Jackson, nuestro artista de la semana, Billigen.
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1977 el grupo tenía como integrantes a Tom Bailey, Pete Dog, John Rock y John Podolsky. Debido a la falta de dinero, ocuparon ilegalmente una vivienda en Lighthouse Road, en Londres. La futura integrante del grupo, Alana Curry, vivía de la misma forma en la calle y fue allí donde conoció a Bailey. En esa misma casa vivía John Hyde, quien se encargaba del equipamiento del grupo, y él sería en el futuro quien se convertiría en manager y en el factor clave del éxito internacional. Thompson Twins, Lay Your Hands on Me, You Get the Romantics, Shake Your Tail Feather.

0: vamos a hacer una pausa, te quedas acá. ¿A dónde vas a ir? No hay lugar más contencioso y que te abrace gente como este. Arroba pasado perfecto guión bajo radio. Soy Dani. Se me cortó internet hace un ratito, me desesperé, pero volvió enseguida y pude seguir escuchándolos. Le mando un beso grande. Gracias, ¿eh? Qué suerte, vamos todavía. YouTube, Sandy, Bloody Sandy.
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10: La radio te informa la hora. 11:39.
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0: Madonna grabó el álbum en la ciudad de New York con Shep Pettibone y Andrew Betts mientras trabajaba en otro proyecto. Cuando estaba en Chicago, Pettibone le envió una cinta con tres canciones y poco después inició la producción del álbum en su apartamento. Según Pettibone, las composiciones de Madonna eran serias e intensas y su dirección creativa los guió hacia un territorio profundamente personal. Pettibone detalló la producción del álbum en un artículo titulado Erotica Diaries, publicado en la revista Icon. Madonna, el revuelo que armó con esto, ¿no? Erótica.
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Constriction fue una banda argentina de post-punk formada en 1985 por el cantante y guionista Richard Coleman. Consumación o Consumo es el primer disco que publican y se trató de un trabajo totalmente innovador para la escena de rock argentino, no solo por la versatilidad musical, sino también por la calidad de grabación. Fricción, suena bárbaro. Gabinetes de Amor, esto es Virus, Luna de Miel en la Mano.

antes de firmar un contrato discográfico, Ward obtuvo su título de psicóloga en Mississippi y se convirtió en profesora. Mientras grababa lo que iba a ser su álbum debut, su compañía discográfica le presentó una canción en la que más tarde sería de Stacey Leitzau. A Ward no le gustó esa canción, pero Knight insistía en que la canción era necesaria para capitalizar la tendencia de la música disco. Y Ward, bueno, la aceptó. La canción al principio era una melodía dirigida a adolescentes que hablan por teléfono y más tarde fue reescrita con una letra dirigida más para adultos y el resultado fue este tema que la pegó. Yo me imagino, era profesora. Alumnos de ella, ¿no? Que la vieron triunfar. Anita Ward, Ring My Bell, llega In The Street, State of the Nation.

0: Vamos en una pequeñísima pausa, pero antes abrimos nuestro Instagram, arroba pasado perfecto, guión bajo radio. Aquí estoy como todos los días, me hago el lugarcito, me preparo unos ricos mates y escucho la mejor música. Soy Fabián de San Pedro, gracias Fabián, un fuerte abrazo te mandamos. DJ Bobo sonaba, ya venimos, Somebody Dance With Me.
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0: distintos íconos del programa. Sí, porque te hago elegir a vos y lo haces increíblemente bien. Arroba pasado perfecto guión bajo radio. Soy Marita, tengo verdulería, estoy trabajando en este momento y la verdad que me gusta mucho el programa. ¿Les puedo pedir una canción? Y nos pedía este tema hermoso, de Kale Minogue, Never Too Late.
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Geraldine Stell Jerry Halliwell, también conocida como Ginger Spice, cantante de pop, escritora, actriz, filántropa británica, miembro de las Spice Girls, que tras su paso por la agrupación Jerry lanzó una carrera en solitario y debutó con su primer álbum solista, Psychophonic, en 1999. Le fue bien, debe ser la única que le fue bien, ¿no? Alicia, Baby Talk, Jerry Halliwell, Look at Me.

0: 1974 fue cuando se estrenó este tema, que fue número uno en las listas británicas de ABBA, ¿no? De Waterloo, que es el noveno single del grupo sueco. Y fue la canción con la que ganaron el 19º Festival Eurovisión en 1974 en la ciudad de Brighton. Y con ella iniciaron su carrera por todo el mundo. ABBA, Waterloo.
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5: La radio te informa la hora. 12, 19 minutos.
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0: Esta banda fue una de las más representativas del New Wave, con elementos de estilo como el punk rock, el rock progresivo, el funk predominante en el ambiente británico de los años 80, el cual influyó y sigue influyendo en la música popular. Esta banda recibe la influencia cultural del pop art y el minimal, que se expresa en sus letras impregnadas de experiencias alineadas y claves musicales experimentales y mínimas. Talking Heads, Love for Sale.
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Army of Lovers, una banda sueca formada en 1987. El grupo fue conocido en la década de los 90 en Europa por este single que vamos a escuchar, que fue número uno en el Eurochart durante 8 semanas consecutivas. Actualmente es la canción más conocida del grupo. ¿Estuvieron, se acuerdan, en el ritmo de la noche programa de Tinelli? Los miraban raro, pero el tema era reconocido. George Harrison, This Is Love, esto es Army of Lovers, Crucified.

0: of Magic es el álbum de estudio número 11 de Queen, el cual se lanzó a la venta el 2 de junio de 1986 en Reino Unido y al día siguiente en Estados Unidos. El álbum tuvo un gran éxito en Inglaterra, alcanzando el primer puesto en los principales charts. Queen, de ese disco, A King of Magic.
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1: 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La radio te informa la hora. 12:36 minutos.
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The Cult tuvo varios éxitos en Reino Unido a mediados de los 80, como She Is Self Century, Rain y Revolution, y a finales de los 80 entró al mercado estadounidense de hard rock con esta canción de The Cult,

Estamos casi en el final, arroba pasado perfecto, guión bajo radio. Vamos a revisar qué tenemos. Soy César, acá estoy en el taller, escuchándolos. Abrazo grande, aguante los clásicos. Gracias, César. Hola, me llamo Julia, viajando. Estamos tomando unos mates y disfrutando de la buena música. Gracias. Nos mandan un saluditos. Está Elsa y está Ariel. Gracias a los tres entonces. Sonaba Bob Marley, I Shot the Sheriff. Llega Hill of the Sunday News, I Wanted You Drag.

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1: Son las 2 y 3 minutos.
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Para quienes vivimos nuestra adolescencia y juventud en los años 70 y en los 80, el rock fue más que una elección musical. Fue una elección de vida. El rock fue nuestra búsqueda, nuestro aprendizaje, nuestra voz en un silencio de plomo, nuestra emoción, nuestros sueños, nuestra puerta a las letras, a la pintura, al dibujo, a la poesía, al arte en tanto medio de expresión y difusor de cultura. De esto hablamos aquí, del rock como nuestro viaje de vida. 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
1: Hola amigos, bienvenidos a un nuevo viaje con el rock. Abrimos el programa de hoy con The Traveling Wilburys.

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que la mayoría de los periodistas musicales y críticos hayan denominado a los Traveling Wilburys como un supergrupo, algunos de ellos llegando al punto de afirmar que quizás fuera el supergrupo más grande de todos los tiempos, no era casual y tenía mucho que ver con aquellos que integraban esta formación que iniciara su camino en aquel 1988. Hablamos de figuras como Bob Dylan, George Harrison, Jeff Lynne, Roy Orbison y Tom Petty, músicos que ya habían disfrutado de una enorme popularidad y casi todos ellos con una enorme vigencia aún. Bob Dylan con su trayectoria de más de 20 años, George Harrison con una sólida carrera solista para esa altura, Jeff Lynne y el recorrido con The Electric Light Orchestra, Roy Orbison que había tenido sus grandes éxitos en la década de los 60, por ejemplo con Pretty Woman, Mujer Bonita, y Tom Petty con una sólida carrera también solista, formaban esta banda de rock en 1988 y cómo no estar tentado justamente a sumarse a estas voces y aclamarlos como el supergrupo más grande de todos los tiempos.

Según Mo Austin, alguna vez presidente de la Warner Brothers, y de acuerdo a lo que relata en el sitio oficial de The Traveling Wilburys, el nacimiento de esta agrupación fue una casualidad. En aquel año, hablamos de 1988, la Warner Brothers le había pedido a George Harrison que compusiera un tema para la cara B, para el lado B del simple This Is Love, que era el tema extraído de su álbum publicado en aquel momento, Cloud Nine. Claro, en aquellas épocas era la costumbre combinar la cara B del simple con una canción inédita que le daba, claro, un valor extra en cuanto a las ventas. A mediados de aquel año 1988, y teniendo Harrison ya publicado Clone 9, sucede una reunión de George junto a Jeff Lynne, Bob Dylan, Tom Petty y Roy Orbison en el estudio de Dylan. Seguramente en ese momento George se vio tentado a decirle a sus amigos que estaban allí presentes, ¿por qué no grabamos todos juntos la cara B de este simple en cuestión? El tema justamente se trató del que fuera luego uno de los más populares del disco de Traveling Wilburys, es Handle With Care, que produjo un enorme impacto entre los directivos de la discográfica al momento de la escucha.

tal fue el impacto que pensaron en que no desperdiciarlo en una cara B. Están muy impresionados con la voz de Roy Orbison, según cuenta, el fantástico solo de guitarra de George. Y bueno, fue en ese momento en que decidieron convertir Handle With Care en un álbum completo. De hecho, había una cierta sospecha de que George quería lograr algo más con esta banda. Claro, en la discográfica se entusiasmaron porque sabían que en esta habilidad de George por reunir a grandes figuras, por ejemplo, con el concierto para Bangladesh había logrado reunir a algunos de los músicos más notables de la época, confiaron entonces en que el proyecto era absolutamente factible. Entonces allí surge la idea de un álbum colaborativo de larga duración. El director del proyecto tomó las riendas, George Harrison, y lo particularmente simpático de la idea es que ninguno de los cinco músicos quiso usar su propio nombre y decidieron entonces utilizar nombres de fantasía.

Cuentan que George y Jeff habían llamaban a los equipos de los estudios como Wilburys, así que la idea que surgió fue llamarlos primero The Trembling Wilburys, y Jeff propuso entonces un cambio a Traveling. De este modo quedó el nombre oficialmente como The Traveling Wilburys. Lo notable de esto es que un grupo de 5 músicos con una fama ya consolidada se rindieran ante la atmósfera que George había creado para la ocasión. Podían estas 5 estrellas disfrutar de una colaboración sin egos. Todos cantaban, todos componían, todos producían y la pasaban realmente genial, según cuentan.

La base de esta, del éxito de esta reunión tiene que ver con que los cinco eran buenos amigos y además se admiraban y se respetaban mutuamente. En particular con Roy Orbison, quien había sido una figura enorme y que todos, para todos era su gran ídolo. Por supuesto también veneraban a Bob Dylan, pero Bob era más contemporáneo de todo el resto de los músicos, así que fue Roy Orbison quien le dio al proyecto ese brillo especial, viniendo de una carrera ilustrísima de los, en los años 60 con el rock and roll. Lo cierto es que el volumen 1 de Traveling Wilburys, recordemos que fueron dos los trabajos que presentaron, tuvo un enorme éxito internacional, vendió más de 5 millones de copias y tuvo una continuación que fue titulada por George, a pesar de que se trataba del segundo disco, lo tituló como The Traveling Wilburys Volumen 3, cosas típicas del humor de George. Para entonces Roy Orbison ya había fallecido, pero la emoción de la formación de este grupo se sentía, según dicen los testigos del momento, se sentía al momento de la grabación.

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1: Así, de este modo, de un insólito lado B destinado al olvido, se convirtió en la mano de George Harrison y bajo su batuta en algo tan permanente, tan alegre y de tal impacto, al punto tal de que la revista Rolling Stones nombró a Traveling Wilburys volumen 1 como uno de los 100 mejores álbumes de todos los tiempos. Aunque George Harrison siempre tuvo la idea de una serie de discos de los Wilburys y una película además sobre la banda que produciría con su compañía Handmade, el grupo definitivamente quedó inactivo después de 1991 y nunca se volvió a reunir. Bueno, de hecho, Roy Orbison ya había fallecido, como dijimos, para el segundo trabajo. Harrison falleció en el 2001 y Petty en el 2017, dejando a Bob Dylan y a Jeff Lynne como los únicos miembros sobrevivientes. Recién en el año 2007, los herederos de Harrison editaron una caja recopilatoria con el título de Traveling Wilburys Collection.

El entusiasmo de George Harrison por este quinteto se vio reflejado ya en aquel lejano febrero de 1988 en una entrevista cuando se le preguntó por su trabajo Cloud Nine, como decíamos, publicado en aquel año. Harrison desvió la conversación hacia justamente esta idea que él tenía en mente de los Traveling Wilburys. Y uno de los puntos también que trató Harrison en esto fue un apoyo a Bob Dylan, que en ese momento estaba en un punto bajo artístico y comercial. Un tiempo antes también Harrison y Lynne se habían hecho amigos de Tom Petty, cuando Tom y su banda Tom Petty and the Heartbreakers estaban de gira por Europa como grupo de apoyo de Dylan, extendiendo la amistad en un encuentro posterior en la ciudad de Los Ángeles. El amor de George Harrison por el rock and roll coincidió con aquel amor también en Tom Petty, estableciendo así una relación musical entre ambos, a la que se sumó Jeff Lynne, que terminó convirtiéndose en el álbum debut en solitario de Tom Petty, The Full Moon Fever, y que también en este hilar de coincidencias tiene que ver con la salida del álbum que traía de regreso a Roy Orbison, Mystery Girl, en el que justamente Jeff Lynne escribió algunas canciones junto con Orbison. Así, de este modo, se genera el germen, la idea de esta pequeña banda perfecta, como solía llamarla Harrison, ya que no solamente les permitía compartir la creatividad, las canciones, sino además compartir una amistad.

El volumen 1 de Traveling Wilburys se grabó durante un periodo de 10 días en mayo de 1988, ya que Bob Dylan estaba en el inicio de una gira, aquella que se conocería como Never Ending Tour, y también para dar lugar a la agenda de la gira de Roy Orbison. Las sesiones se llevaron a cabo en la casa de Dave Stewart, el miembro de Eurythmics, en Los Ángeles. Los cinco miembros de la banda se sentaron en círculo tocando guitarras acústicas en la cocina de Stewart, y una vez que la pista básica de cada canción había sido escrita y grabada, el grupo grababa sus voces en otra habitación, generalmente después de la cena, cada noche. Cuenta una anécdota que Harrison se sintió en la necesidad de aclarar las cosas entre ellos el primer día, y se dirigió a Bob Dylan y le dijo: sabemos que eres Bob Dylan y todo eso, pero te vamos a tratar y te vamos a hablar como lo haríamos con cualquier otra persona. A lo que Bob Dylan respondió: bueno, genial, créanlo o no, estoy asombrado de todos ustedes, y también esto es lo mismo para mí. Cada una de las canciones tenía un compositor principal, original, y luego todos los miembros de la banda aportaban su creatividad. Se lo describe a Harrison como el líder y manager en aquel trabajo de los Wilburys, por tratarse de un músico con un instinto natural para sacar lo mejor de la gente y mantener las sesiones productivas.

Harrison también se ocupó de las audiciones de cada miembro para ver quién tenía que cantar cada parte vocal principal según el tema que estuvieran grabando. Las sobregrabaciones y la grabación posterior se realizó en el estudio de Harrison, con Jim Keltner en batería, Jim Horn en saxo y Ray Cooper en percusión.

0: gusta la Argentina.
1: Inés, bueno, contanos un poco cómo son las y dónde quedan las termas de Cachauta.
2: Mira, nosotros estamos a 38 kilómetros de la ciudad de Mendoza, en Luján. Es un paraíso enclavado en el medio de la precordillera de los Andes junto al río Mendoza. Es muy cerquita, 25, 30 minutos de acá, que tenemos traslados todos los días, así que es un lugar muy accesible.
1: O sea que uno puede contratar y salir desde Mendoza y ustedes los llevan y los traen.
2: Así es, tenemos para nosotros un hotel con servicio todo incluido para que quiera agrandar su estadía de relajación para la cantidad de días que quieran. Mientras más días, más servicios les incluimos, y si no, para pasar el día. Pueden venir a pasar el día ya sea a nuestro Terma Spa, que es el spa del hotel, o al parque termal. Los dos en el mismo lugar, comparten el mismo agua termal, pero orientados a públicos muy distintos.
1: ¿Cuáles son las características principales que tienen las termas?
2: Mira, el agua es muy mineralizada, cloruro, bicarbonatada, sulfatada, tienen tres o cuatro ahí que me cuestan siempre decirlos, pero son muy mineralizadas, y lo importante es que con el calor, que te abre todos los poros, todos esos minerales el cuerpo los absorbe. Además tenemos todo lo que es la fangoterapia, que es arcilla mezclada con el agua termal, también para absorber todos esos minerales y para mejorar la piel, relajarla. Digamos, nada hace milagros como lo puede llegar a hacer ahora un remedio, pero sí es en busca de la salud para digamos, la salud emocional, la salud espiritual, la salud de todos los días, para estar un cambio más abajo y poder disfrutar.
1: Hablábamos antes fuera de cámara de que uno puede vivir diferentes experiencias. Los que van a 100 kilómetros por hora pueden vivir una experiencia, pero los que queremos ir a 20 o a 10 o a 5 y bajar esas revoluciones, tenemos una propuesta. Contanos las diferentes alternativas que tenemos a la hora de elegir, y si es un lugar que está permitido ir con niños y que tiene esas piletas más recreativas.
2: Claro, bueno, como te decía, tenemos el hotel, que es para mayores de 14 años. Ahí se puede ir a alojar o a pasar el día, siempre en busca del relax profundo. Pero en el mismo hotel tenemos dos tipos de experiencias. Tenemos una nueva marca que se llama Conecta Cachauta, que está orientada para esos que quieren ir a 5, digamos, que quieren bajar, que quieren desconectarse, que quieren conectarse con los sentidos de uno mismo y vivir y tocar y sentir la naturaleza, que quieren que la experiencia se las contemos y la puedan vivir de la mejor manera posible, cosa de que al final del día sean unos trapitos descansados y listos para seguir a su ritmo de nuevo de laburo y demás. Pero también tenemos el parque termal. El parque termal está a 800 metros del hotel, como te decía, es el mismo lugar, pero está orientado a toda la familia, para que vayan toda la familia. Van muchos grupos contingentes donde van a divertirse, que van, hay toboganes, hay un río lento. En verdad el parque lo tenemos dividido en dos temporadas.

0: temporada de verano tenemos este río lento de 270 metros, una piscina con un chorro gigante, los toboganes, hay quinchos, churrasqueras para que vengan a hacer su asado, su picnic, tenemos un mercado andino que vende regionales, que vende picadas artesanales y demás para que puedan disfrutar su día de la mejor manera como ellos lo prefieran. Económico, trayendo desde casa que les sirvan en el parque termal. Pero ese sí es un lugar donde recibimos 2.000 personas promedio día en temporada alta. Ahora, por ejemplo, que baja la temporada, es un lugar espectacular porque tenés como el mix. No tenés tantas personas, pero tenés esa diversión y ese no tan buscando el relax, digamos. Ir a pasarla bien en familia con amigos.
1: ¿Y qué pasa cuando la temperatura baja?
0: Bueno, a partir de Semana Santa hasta el 21 de septiembre, la mitad del parque termal lo tenemos cerrado. ¿Por qué? Porque el agua termal, si bien entra caliente a las piscinas, al ser piscinas tan grandes, no guardan la temperatura. Pero la otra mitad, que son 12 piletas, 6 internas y 6 externas, permanece abierto todo el año. Y tenemos piletas desde 42 grados hasta 28 grados. Es súper disfrutable y, como te digo, estamos abiertos todos los días del año. Y en el hotel es todo igual todo el año.
1: Ya me metí en la pileta, ya hice una caminata, ya me relajé, quiero algún masajito. También hay propuestas más integrales en donde alguien me hace esos masajes para que termine de bajar las revoluciones.
0: Sí, no solo eso, tenemos los masajes tradicionales, relajantes, descontracturantes, que suman a la experiencia, especialmente para aquellos que van a alojarse. Como te decía, si te alojas una noche, a lo mejor no te incluye el masaje, pero dos noches ya te incluye un masaje de media hora por persona. Pero tenés también uno que se llama Conecta, Masaje Conecta, que es de esta nueva marca de la que te hablaba, donde buscamos que haya un masaje relajante para asegurarnos de que estés totalmente relajado, y después viene acompañado de sonidos de flautas, digamos, todos sonidos de viento que, acompañados con el sonido del agua, te hacen...
1: Te transportan a otro planeta.
0: Eso es espectacular.
1: Ahora la pregunta del millón, viste que todo el mundo este verano fue, ¿y cuánto cuesta? ¿Y tengo que pagarlo? ¿Puedo pagar en cuotas? ¿Cuáles son los medios de pago? Porque también nos están mandando mensajes de que no están aceptando Mercado Pago acá, no están aceptando ¿Qué pasa con las termas? ¿Cuáles son los planes de pago, las propuestas?
0: Mira, nosotros tenemos, para lo que es la hotelería, sí tenemos facilidad de 3 cuotas sin interés y tenemos muchas promos, muchas para el parque termal. Muchas que, digamos, el que quiere buscar promos las encuentra porque hay de todos. 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
1: ¿Tengo que hacer reserva o voy a las termas y puedo sacar mi pase ahí en la entrada?
0: Mira, para lo que es el hotel siempre recomendamos con reserva, porque es muy chiquito, es un lugar bastante exclusivo para pocas personas. Y para lo que es el parque de agua, en la temporada alta es donde necesitan reserva, por lo menos en la página web, y porque les conviene, porque tienen todas las promociones en la página web. 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En el parque termal se vende la entrada rack, diríamos. Pero ahora, en el parque termal, desde ahora hasta julio, pueden ir sin reserva.
1: Bien, llegas a la ciudad de Mendoza, te alojes donde te alojes, lo llamas, le decís, acabo de comprar mi ticket, me pasan a buscar y ya está.
0: Así es, tenemos dos tipos de traslado, para los que van al hotel los pasamos a buscar por el hotel, y para los que van al parque termal nos juntamos en un punto de encuentro que es en la Plaza Independencia, en el escudo provincial, que le queda muy cerquita a todos los hoteles de Mendoza.
1: No hay excusa, tienen que ir a conocerla, ¿no?
0: No hay excusa, la verdad, es un lugar precioso y es la excusa perfecta después de tantos días de viñas y de tomar mucho vino para ir a relajarse.

0: Tremendo, tratando de crecer, decían por ahí Baglietto, y los coros de Silvina Garré, que en su momento también hicieron una pareja muy fuerte, explosiva a nivel musical, también. Este es el señor León Gieco. ¿Cómo estamos hoy? Mucha música para todo el mundo. ¿Sabes que hay una manzana que tiene pulpa roja?
1: Sí, señor.
0: Que ya se está cultivando en la Argentina.
1: Está haciendo furor en el Alto Valle,
0: Sí.
1: Es una, parece una ciruela, si no te cuesta imaginarla.
0: Sí.
1: Es la piel roja.
0: Como la manzana. Como la manzana esa del moño.
1: Pero en su interior.
0: Color así fuerte, sí.
1: Sigue siendo roja.
0: Ah, mirá. Y es más de pulposa, no tan seca. ¿No?
1: Mirá. Todavía no la probé, usted se adelantó porque mi idea era poder ir a Río Negro y poder mostrarles cómo es esta manzana Quisabel, se llama así, Quisabel,
0: sí.
1: Cuya característica principal y lo que más llama la atención es la pulpa de color rojo, porque siempre uno que come una manzana es roja por fuera, la cáscara, o verde,
0: y blanca,
1: y
0: por,
1: blanca
0: dentro.
1: Por dentro, esta no.
0: Sí, mirá.
1: Bueno... Además de ese color,
0: color,
1: no sé si es rojo, es más ciruela, más rosado.
0: Claro,
1: ¿no?
0: De hecho ofrece un jugo de color rosa. Y el sabor...
1: Quienes la probaron dicen que tiene un equilibrio entre lo ácido y lo dulce y una textura crujiente, jugosa. Eso explican desde la desde la firma que las hace.
0: Mirá,
1: que la cultiva.
0: Es la misma que nombramos, la que jugaba
1: sí,
0: Sofovich.
1: Un moño de color
0: manzana,
1: que no es rojo.
0: La de la media manzana, bien.
1: Es el otro color.
0: Mirá, aparte dice que tiene un altísimo valor nutricional, vitamina A, C, calcio, magnesio, vitamina E, fósforo, cobre, vitamina K y boro, todo junto. Está bueno,
1: Bueno, Quisabel se llama, estate atento, quizás vas a la verdulería del bar un día, ves que tienen esa manzana y la podés probar. Ojalá que pronto en las redes de Portal Argentina te podamos mostrar cómo es la manzana, probar una, mostrártela,
0: sí.
1: Y que vayas descubriendo estos nuevos frutos que da nuestra tierra.
0: Bien, bien, bien, bien. Buenísimo. 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

0: en cordobés básico, criollito. ¿Saben lo que es el criollito? Sí. Lo, que en los otros lugares bizcocho. Le llaman bizcocho, rasquetita, bueno, nosotros decimos criollito. Me parece que es algo... Bueno, allá, por ejemplo, para el lado de mi pago, ¿no? Detrás de la sierra, así, cuando vos querés hacer referencia a algo grandilocuente, decís chupino viejo, y decís chupino viejo, un viejo grandote, ¿no?
1: Entonces... Chupino viejo, el cordobés dice una mucho, pero no lo voy a decir. Pero bueno, que tampoco se usa como mala palabra.
0: ¿El culiao?
1: Sí.
0: Tiene distintas acepciones, ¿no?
1: Claro.
0: Depende cómo lo entones y en qué momento lo digas, puede ser un halago, una demostración de cariño o un insulto propiamente dicho, ¿no? Qué calorón, sí. Qué veranón. Qué asado, no, no.
1: Muchísimas gracias.
0: Bueno, muchas gracias, chicos.

0: Pupilas lejanas, decían por ahí los pericos. Así llegamos al final de esta edición de día miércoles de Portal Argentina. Mañana volvemos, y volvemos
1: mañana
0: con
1: volvemos,
0: todo.
1: Sí.
0: Gracias a todos por acompañarnos. Muy buena vida. Y será, si Dios quiere, hasta mañana, acá como siempre en la radio.
1: No se vayan, que el programa que viene está buenísimo. Mañana nos volvemos a encontrar. Chau, chau.

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1: La radio te informa la hora. 16:35 minutos.
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0: La radio te informa la hora. 16, 46 minutos.
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1: Editada como lado B del simple Post Crucifixión en 1973 y luego agregada como bonus track en el disco Desatormentándonos. Pescado Rabioso, despiértate, nena.

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1: Son las 5 de la tarde en punto.
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1: La radio te informa la hora. 17:15 minutos.

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1: 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La radio te informa la hora. 17:32 minutos.

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0: La radio te informa la hora. 17:47.
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1: Son las 6 y un minuto.
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3: La radio te informa la hora. 18:15.

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1: La radio te informa la hora. 18:31 minutos.

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0: uno de los momentos más altos de la Biblia, la gran obra conceptual de Vox Dei, una de las primeras ópera rock del mundo, contemporánea de Jesucristo Superstar. Fue lanzada en febrero de 1971, cuando la banda era aún un cuarteto, integrada por Ricardo Soulé, Willy Quiroga, Rubén Basoalto y Juan Carlos Godoy. Libros sapienciales.
1: No olvidar lo que ves.

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1: Son las 8 y 3 minutos.
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2: La radio te informa la hora. 20, 16 minutos. 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
2: La radio te informa la hora. 20, 30 minutos. 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

0: la radio te informa la hora. 20, 46 minutos.
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